La selección.

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0: Ya son las 5 de la mañana con 8 minutos, 5 de la mañana con 8 minutos. ¿Qué tal? Buenos días, bienvenidos. 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
0: Dirige el campeón de la sabana, Emilio Duñez, soy Hugo Borges, en voz del primer lugar de la emisora más escuchada de Colombia olímpica. También el compañero, nuestro compañero, el gran Pacho Vega. Hoy es viernes, fin de semana. Hoy juega en Colombia, señores, hoy juega mi patria. Con ganas, señores, Colombia gana. Y todas las emociones del fútbol también las vas a vivir con Olímpica. Vamos a estar súper atentos, señores. Hoy juega mi patria querida.

Gracias, papito Dios, por ese nuevo día, por ese nuevo despertar, por las energías al 1000, 2000%. Sincelejo se despierta con temperatura hoy de 25 grados centígrados, parcialmente nublado. La máxima la vamos a tener de 33 grados centígrados, según el IDEAN. Probabilidad de lluvia para el día de hoy del 75%. Sábado, 95% la probabilidad de lluvia. Sensación térmica de 27 grados centígrados. Amanecer a las 5 de la mañana con 45 minutos. El atardecer será a las 6 de la tarde con 25 minutos. Y la humedad es en el punto del 94%. Es lo que tenemos para el día de hoy en la ciudad de Sincelejo. Así que feliz despertar. 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

el mundo está lleno de ruido. Los noticieros, esos noticieros alarmantes, las notificaciones constantes, esas que buscan robarnos la calma. Eso estamos viviendo hoy. Como todo eso está sucediendo, es fácil llenarse de ansiedad por el mañana. Pero la Biblia nos habla de una paz que no depende de que nuestras circunstancias sean perfectas. Es una paz que sobrepasa todo entendimiento. Es como un guardián en la puerta de nuestra mente. Por eso, mi amiga, mi amigo, hoy, antes de llenarte de preocupaciones, de ansiedades, entrégale tus cargas a Dios en oración. Permite que su paz sea el filtro que proteja tu corazón. Si el mundo está en caos, tu interior puede estar seguro en las manos de Dios. Mi amigo, hoy Dios quiere bendecirte con esa paz que sobrepasa todo entendimiento, esa paz que cuidará sus corazones y sus pensamientos en Cristo Jesús. Hoy acércate donde Dios para que Él te ponga el filtro de la paz. Que Dios te bendiga inmensamente y que tengas un hermoso día agarrado de la bendición de Dios. Recuerda que Dios es bueno.

0: son las 5 de la mañana, 20 minutos. A esta hora le damos la bienvenida a nuestro director, el campeón de la semana, Emilio Núñez, y a Pacho Vega. Buenos días, muchachos.
1: Hugo, Pacho y oyentes, ¿qué tal? Muy buenos días. Apagado la ciudad, en gran parte ya nos empiezan a reportar, fallas en el servicio de energía. Estaba viendo yo temprano un comunicado de la empresa Finia, donde dicen que desde tempranas horas van a tratar de resolver un problema que se les había presentado en el sector del barrio El Cortijo, que tienen una gran cantidad de operarios trabajando allí para buscarle solución a esto, y que esperemos que hoy, en horas de la mañana, como lo han predispuesto ellos, se haga este mantenimiento y de esta manera se pueda corregir tal problema.
2: Pacho, buenos días, Hugo, buenos días, bendiciones para todos. La pregunta aquí es, ¿este problema de Cortijo está afectando a la ciudad?
1: Sí, lógicamente.
2: Porque los apagones están,
1: sí,
2: en toda,
1: claro,
2: la ciudad.
1: Sí, claro, porque es muy aledaño, muy cercano al sector que abastece
2: a su estación,
1: parte de la ciudad de Sincelejo.
2: Bueno, son las 5:21, esperemos que bueno, ya se va a empezar a trabajar para que culmine esto que ha venido pasando ya más de una semana, con estos apagones que se dan a diario en las horas de la tarde y intermitente, viene y se va, y esto ha traído consecuencias de algunos electrodomésticos que se han dañado. 5:22 minutos en la mañana, a esta hora le presentamos
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0: Muchísima atención, capturado dos personas por orden judicial por delitos de acceso a carrera violento agravado e inducción también a la prostitución. En Caimito fue capturado María Teresa Villalba Salgado, de 41 años de edad, y Silvio Manuel Vergara Calle, de 47 años de edad. Los capturados son requeridos por la presunta comisión de los delitos de acceso a carrera violento agravado en concurso homogéneo sucesivo y en concurso heterogéneo sucesivo con inducción a la prostitución, conforme a la orden judicial emitida por el juzgado promiscuo municipal de Caimito Sucre.
2: A las 5:23 asesinan a Sampuesano en zona rural de María La Baja, en el departamento de Bolívar. En la tarde de ayer fue sepultado en el resguardo indígena El Crucero, en Sampues Sucre, el joven Juan Camilo Campo Basilio, quien fue asesinado en un hecho violento ocurrido en zona rural del municipio de María La Baja, en el departamento de Bolívar, sector de Munguía, donde también resultó herido Enrique Salcedo Zúñiga. De acuerdo con las autoridades, las víctimas se desplazaban de motocicleta cuando fueron interceptadas por dos hombres que también se movilizaban en moto y le dispararon en repetidas ocasiones.
4: Un microsueño provocó que el conductor de un automóvil se saliera de la carretera a su paso por la vía Sincelejo-Tolú, así lo indican versiones preliminares. Por fortuna, el hecho vial no dejó saldos que lamentar. Dejar de conducir y tomar un descanso es la recomendación para evitar tragedias.
0: Atención, capturado por orden judicial por delito de concierto para delinquir, Sincelejo. Fue capturado Andrés Villacot Coley, requerido por el delito de concierto para delinquir. El procedimiento se llevó a cabo durante un plan de registro, control e identificación de personas realizado por uniformados de la zona de atención en la carrera 14 del barrio Vida de la ciudad de Sincelejo.
2: Atención, encarcelaron a alias Chucky por concierto para delinquir y grabado con fines de homicidio. Los elementos materiales probatorio presentado por la Fiscalía Tercera Especializada de Sincelejo fueron contundentes para que un juez con funciones de control de garantías enviara a un centro carcelario a Juan David Camargo Severiche, alias Chucky, a quien le imputaron el delito de concierto para delinquir grabado para darse por a homicidio. Estaría implicado en el homicidio de Manuel Fernando Osuna Mercado, hecho cometido el 27 de diciembre de 2025 en el barrio Las Mercedes de Sincelejo.
4: Atención, que la sociedad civil de la región de La Mojana le da a conocer al presidente electo sus necesidades.
0: Atención, fue capturado entre los viejos Luis Contreras Doboa, quien se encontraba en actitud sospechosa en la calle 2 del barrio Calle Nueva del municipio de Toluviejo.
2: La Policía Nacional capturó en fragancia a Jonathan Restrepo Martelo, de 27 años, por su presunta responsabilidad en el delito de tráfico, fabricación o porte de estupefacientes. El procedimiento se realizó en la carrera 22, barrio Mano de Dios, en zona sur de Sincelejo, donde uniformados sorprendieron al hombre portando una bolsa plástica que contenía 70 gramos de marihuana y 30 gramos de clorhidrato de cocaína, para un total de 100 gramos de sustancia de estupefacientes.
4: Atención, que un grupo de personas fueron víctimas de un robo a mano armada cuando se encontraban en una finca ubicada en zona rural del municipio de Los Palmitos, en el departamento de Sucre.
0: Recapturado Jonathan Restrepo, en la ciudad de Sincelejo, por el delito de tráfico, fabricación y porte de estupefacientes.
2: A Atención, según el reporte de la policía, el capturado registra anotaciones por el mismo delito. La Policía Nacional, en coordinación con la Fiscalía General de la Nación, capturó en el municipio de Caimito a María Teresa Villalba Salgado, de 41 años, y a Silvio Manuel Vergara Calle, de 47, quienes eran requeridos por orden judicial por su presunta participación en los delitos de acceso carnal violento agravado e inducción a la prostitución. De acuerdo con el reporte oficial, las órdenes de captura fueron emitidas por el juzgado promiscuo municipal de Caimito en el departamento de Sucre.
4: A esta hora, 5:25, resultados de loterías y chances en Olímpica Estéreo. Atención, que la lotería de Bogotá jugó 31-34 de la serie 200.
2: Resultados para chances: Astro Luna, 58-80 Aries, Cafeterito Noche, 58-88, Picat 4 Noche, 72-24, Picat 3 Noche, 5-64, Caribeña Noche, 88-13, Simano Noche, 08-52, Motino Noche, 97-24, Culona Noche, 22-79, Fantástica Noche, 23-65, Chontico Noche, 33-35. Son los resultados de loterías y chances a esta hora de la mañana.
0: A las 5 de la mañana con 26 minutos en Olímpica. Yeah.

0: Bueno, es el rey de los pueblos. Esto se llama ¿Qué Vaina? Son las 5:33 a.m, 5:33, y hacemos un recorrido por Colombia y el mundo. ¿Cuáles son las noticias a esta hora de la mañana, señores?
1: Atención lo que se está hablando, azul y blanco, de simiente venta de millonarios, no se ha producido cambio en composición accionaria.
2: En Colombia, riesgo sísmico en Medellín, ¿qué pasaría si tiembla como en Venezuela? Una pregunta del colombiano.
0: En Bogotá, la situación no es solo un fantasma, es una realidad que sigue atormentando a comerciantes.
1: El Ministerio de Defensa dice cifra entregada por Medicina Legal de 65 menores muertos en bombardeo no es precisa.
2: Atención que el carnaval que rompió la calma, así se vivió el banderazo de Colombia antes de Ghana.
0: Caso Miguel Uribe, familia dice que en preacuerdo con el costeño no hubo justicia.
1: España, Portugal y Suiza avanzan a octavos de final tras una intensa jornada en decisión.
0: Atención, comandante de las fuerzas militares confirmó muerte de alias Marlon tras supuesta reaparición.
2: Se reanudó juicio contra Daniel Quintero por Aguas Vivas. Su defensa está dilatando el caso.
1: Atención, porque de la Estrella conversó con el presidente de Israel sobre restablecimiento de las relaciones con Colombia.
0: Sobrevivir ataques con ácido en Colombia, dos historias, una misma deuda.
2: Esto pasa en Medellín. ¿Dónde ver el partido de Colombia versus Ghana? Medellín tendrá 21 pantallas gigantes.
1: Sorpresiva respuesta de Lorenzo al DT de España por postular a Colombia como favorita en la Copa del Mundo.
0: ¿Por qué irán a enterrar a Ali Khamenei 4 meses después de su muerte?
2: ¿Qué hacían 3 adolescentes de Bogotá en la habitación de un hotel en la ciudad de Medellín?
1: Lo que se está hablando es que el magistrado tenía más cercanía con el secretariado de la FARC que con las víctimas, dice Ingrid Betancourt.
0: Luka Modric se despidió de los mundiales, así fue la historia y la histórica carrera del genio croata.
2: 18 años de la operación Jaque, así fueron los 22 minutos de la jugada de ajedrez contra la FARC.
1: Mucha atención, María Fernanda Ortiz se posesionó como secretaria de Movilidad de Bogotá.
0: Escasez de chip, industria advierte a Trump que intervenir el mercado empeoraría la crisis.
2: ¿Por qué las cifras de empleo del DANE y la pila no cuadran? Esto encontró un investigador tras la polémica.
1: Atención lo que se está hablando, desarticulan también red de extorsión que operaba desde la cárcel del Cómbita y capturan a 16 personas.
0: Atención, turismo impulsa crecimiento del 11.3% en las exportaciones de servicios.
2: La Corte ordena a Licetex responder por subsidios que dejó de pagar a estudiantes.
1: Atención, más de 400 artefactos explosivos han destruido este año el ejército en el Pacífico Sur nariñense.
0: Mucha atención, hoy se habla que viene para el empalme en transición entre el gobierno electo de la Espría y el saliente de Gustavo Petro.
2: Capturaron a 3 personas que habrían golpeado y lanzado de un segundo piso a un adulto mayor en la ciudad de Medellín.
1: Oye, atención, haya muerto al líder comunal en Caquetá tras varios días de búsqueda.
0: Jugadores de Colombia se unieron en banderazos de sus hinchas en Kansas City antes del partido contra Ghana.
2: Atención, hijo de Diomedes Díaz fue imputado por secuestro y tortura.
1: Atención, contención de servicios ambulatorios para MedSalud en la red pública hospitalaria del Quindío.
0: Delcy Rodríguez reveló que tiene problemas de salud y aseguró que no le impediría lidiar con catástrofe en Venezuela.
2: El prontuario de alias Botija del Tren de Aragua, quien gritó "me quieren matar" cuando lo extraditaron.
1: Lesiones atípicas en Cartago sigue en duda tras la nulidad de la elección del alcalde.
0: El duelo entre Portugal y Croacia terminó en polémica. ¿Estuvo bien anulado el empate del equipo de Lucas Modric?
2: Atención, que hoy dicen que el Lionel Scaloni, entrenador de Argentina, pidió respetar y no subestimar a Cabo Verde.
1: Alcaldía de Bogotá completó las adecuaciones del laboratorio de Robita en el colegio Sierra Morena.
0: Por el magnicidio de Miguel Uribe hay 7 judicializados y 2 capturados sin concretar beneficios. ¿Quiénes son?
2: 5:38, nos vamos con esta noticia de tendencias. La FIFA enfrenta demanda por $25 millones por tapar un mural que llevaba 27 años en Texas.

0: Son las 5 de la mañana, 47 minutos. 5:47 minutos en la mañana. Con Olímpica Estéreo les estamos acompañando. 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Bueno, 5:47, hoy 3 de julio. 32 años de la muerte violenta del gran zaguero colombiano Andrés Escobar, siempre en nuestros corazones, el caballero del área, como se le conocía a este futbolista ícono del deporte en nuestro país.
1: Lastimosamente, la violencia tocó a uno de los queridísimos jugadores de nuestro país. Y pasó un día como hoy en la historia. Viernes, es viernes 3 de julio de este año 2026, es el día 184 del año. No visito, faltan 181 para finalizar el año. Verano en el hemisferio norte e invierno en el hemisferio sur. Ayer llovió.
2: Sí, señor. Bueno, a propósito de lo que estaba hablando, bueno, mientras del tema de Andrés Correa, que fue asesinado el 2 de julio del 94.
1: Claro.
2: En una discoteca en Medellín. Falleció, tenía 27 años Andrés Escobar.
1: Andrés Escobar. ¿Qué día celebramos hoy, Hugo?
2: Bueno, hoy es el Día Internacional de Libre de Bolsas de Plástico, Día Internacional del Síndrome de Rubinstein. También se está celebrando, bueno, se hace una fecha especial un día como hoy.
1: Día de San Jacinto, San Amable, Santa Amabel y Santo Tomás Apóstol. Hoy, un día como hoy, efemérides, un 3 de julio. Del 2021 sucede la mayor ola de calor en Canadá, desde que se tiene registro alcanzado en algunos puntos de hasta 49 grados y provocando decenas de fallecidos. Si estos días hace calor, esto pasa un 3 de julio del 2021. El 3 de julio de 2008 ocurre la tragedia de la colonia de Málaga, en El Salvador, en la que un autobús quedó atrapado en el río Acelhuate debido a la fuerte lluvia causando la muerte de 32 personas. Hubo un sobreviviente. 3 de julio de 2006 sucede un accidente en el metro de Valencia, España. Dos trenes descarrilan en las proximidades de la estación de Jesús, causando la muerte de 43 personas e hiriendo a otras 47. Que se habla un día como hoy en la historia.
2: Un día como hoy, en el 2005, el gobierno de España aprueba la ley que permite el matrimonio entre personas del mismo sexo.
0: 5:49 en la mañana. Hace calorcito, muchachos.
2: Y un poquito, sí, para la puerta, un poquito fresco.
0: Muy a pesar de que la mañana está algo nublada. Sí. Pues estuvo muy fresca la noche, cambió un poquitico, ¿no? Sirvieron las goticas.
1: Sí, sirvieron las goticas. Oiga, uno está ya metido en algo dos años, pero usted se acuerda de la película Regreso al Futuro.
0: Claro que sí.
1: ¿Ah? Claro. Bueno, ¿sabe cuándo la estrenaron?
0: Ajá.
1: El 3 de julio de 1985.
0: Uf, caramba. Qué poco de años, ¿no?
1: Sí, sí.
0: 40 y pico de años.
1: Sí, el 85 estaríamos hablando de qué. De 41 años.
0: 41 años. Y pareciera que fuera ayer.
1: Sí, en serio.
0: Para los que tenemos más de 40 años.
1: No, en serio. Una de las películas más taquilleras de la historia y que ha dejado huella en la sociedad, es verdad. Esta película, caramba, uno se dice, pero será el 85 y yo alcancé a verla.
0: Claro, se entera uno, bueno, se enteran los jóvenes por el internet y demás, ¿no?
1: Sí, sí.
0: De los impactos de la...
1: Pero yo no sabía que esta película tenía tanto tiempo.
0: Pero 40 y pico de años atrás, y fíjese cómo... pensaba ya el cine, ¿no? De esas cosas que...
1: La tecnología,
0: la...
1: Es un carro que viajara al futuro.
0: Claro.
1: ¿Ah?
0: Claro que sí.
1: Son las cosas.
0: 5:51, no se habrá cambiado el reloj hoy, Hugo.
2: No, hoy está. 26 segundos.
0: Bueno, pues.
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El mundo está lleno de ruido. Los noticieros, esos noticieros alarmantes, las notificaciones constantes, esas que buscan robarnos la calma. Eso estamos viviendo hoy. Como todo eso está sucediendo, es fácil llenarse de ansiedad por el mañana. Pero la Biblia nos habla de una paz que no depende de que nuestras circunstancias sean perfectas. Es una paz que sobrepasa todo entendimiento. Es como un guardián en la puerta de nuestra mente. Por eso, mi amiga, mi amigo, hoy, antes de llenarte de preocupaciones, de ansiedades, entrégale tus cargas a Dios en oración. Permite que su paz sea el filtro que proteja tu corazón. Si el mundo está en caos, tu interior puede estar seguro en las manos de Dios. Mi amigo, hoy Dios quiere bendecirte con esa paz que sobrepasa todo entendimiento. Esa paz que cuidará sus corazones y sus pensamientos en Cristo Jesús. Hoy acércate donde Dios para que Él te ponga el filtro de la paz. Que Dios te bendiga inmensamente y que tengas un hermoso día agarrado de la bendición de Dios. Recuerda que Dios es bueno. Dios es grande.

uno de los grandes éxitos que hizo Miguel Morales con los Diablitos, con Omar Geles, este que se llama Me Gusta Porque Sí, cuando ya estamos en 6 de la mañana, 12 minutos. Son las 6, 12 minutos. Hoy no es un viernes cualquiera, señores. Es viernes y juega Colombia. Colombia gana hoy en la noche con Olímpica Estéreo. Vamos a vivir todo el partido, ¿no? La previa del partido, todo el partido en este viernes, señores. Y para la historia, este día número 3 del mes de julio del año 2026. ¡Oh!

0: Hoy juega nuestra selección Colombia. Hoy hay fiesta en nuestra tierra, señores. Bueno, muchachos, campeón, son las 6:13 minutos. Vamos a tener pollo hoy.
1: Sí, señor, cuarto de millón de pesos. Desde ya escribe el marcador en nuestro WhatsApp 320-790-115. Nos escribes con nombre completo,
0: sí, número de cédula, teléfono
1: y tu marcador.
2: Bueno, miren, para que estén atentos, ya, o sea, hoy ya se define entonces ya los tres equipos que faltan para completar ya el rondo también de los octavos de final. Por ejemplo, hoy se define ya entre el ganador de Colombia y Ghana quién va a jugar contra Suiza el martes 7 a las 3 de la tarde. Hoy también se define entre Austria e Egipto quién pasaría a la siguiente octavos de final, a los octavos de final. Y Argentina, Cabo Verde, también se definiría el día de hoy. Por ejemplo, hoy juega a las 5 de la tarde, Argentina, Cabo Verde.
0: ¿A qué horas?
2: A las 5 de la tarde.
0: El técnico argentino dijo, no nos confiemos.
2: Sí, Australia primero a la 1 de la tarde con Egipto. 1 de la tarde y Colombia gana 8:30 de la noche. Y ya mañana empiezan de una los octavos de final.
0: De una.
2: Sí. Desde las 12 de mediodía juega Canadá con Marruecos. Mañana a las 4 de la tarde Paraguay y Francia.
0: Buen partido.
2: Imagínense, ¿eh? El domingo a las 3 de la tarde para que se programe Brasil Noruega 3 de la tarde. Wow. Y México contra Inglaterra el domingo 7.
0: Ah, bueno.
2: Portugal España el lunes 6 a las 2 de la tarde este partido de Portugal España y el mismo lunes a las 7 de la noche Estados Unidos contra Bélgica.
0: Colombia jugaría el martes.
2: El martes a las 3 de la tarde.
0: Digo jugaría porque vamos a ganar.
2: Con la ayuda de Dios.
0: Sí, sí, sí.
2: El martes 7 a las 3 de la tarde.
0: Jugaría entonces con Suiza.
2: Contra Suiza. Suiza. Sí, señor. Ya es el primero que pasó en ese grupo. Ya está esperando entre Ghana y Colombia. Lógicamente va a estar Ghana, Colombia allí con la ayuda de Dios.
0: Señor.
2: 3 de la tarde el partido.
1: Bueno, 6:15 minutos. A mí me llamó mucho la atención un titular que dábamos esta mañana cuando hacíamos el recorrido por Colombia y el mundo. En el caso que han hecho las grandes ciudades de las pantallas gigantes, el fans, este famoso acto de promover los partidos de la selección Colombia, y en la ciudad de Medellín están hablando de un total de 21 pantallas gigantes.
0: No,
1: total de 21 pantallas gigantes. Esto tiene como objetivo, ha sido muy bien acogida la iniciativa, fomentar la convivencia ciudadana y permitir que las familias disfruten de la cita mundialista en espacios públicos seguros y cercanos a sus hogares. Esto sin duda que es otra de las del compromiso que tienen las administraciones con la famosa fan zone, que no es más que vivir y vibrar los partidos de nuestra tricolor en un ambiente de armonía, de paz, y anteponiendo, valga la repetición, ante todo, el amor y el respeto por nuestra patria, señores.
0: Sí, señor. En eso de los partidos en pantalla, deberíamos.
1: No, muy bien. Esto lo hace, allá en Barranquilla se hace también en la zona turística que es
0: Malecón.
1: En el Malecón del Río, que en la zona turística tiene también hoy, de la mano de nuestros compañeros Mix, de Mix Radio, de nuestra organización radial olímpica.
0: Bueno, sí, señor. Ahí estamos. Ya son las personas que no envíen los datos completos, ya empezaron a enviar los datos, pero que no lo envíe completo no participa.
1: No, ya no lo volvemos a decir, no se preocupe.
0: No lo vamos a decir.
1: El que tiene que enviar datos completos.
0: Datos completos.
1: Nombre, teléfono y
0: cédula
1: y marcador.
0: Sin marcador.
1: Claro que sí.
2: Hombre, cédula y marcador. Porque si no mandan eso, puede aceptar el marcador.
0: Puede aceptar el marcador, pero no está participando.
1: Tiene que ser dato completo.
2: Mándalo como es.
1: No lo volvemos a repetir.
2: Cédula, celular, nombre completo y marcador.
0: Así es.

0: 6 de la mañana, 21 minutos, 6:21 en la mañana en temprano, es más bacano y esta hora es hora de presentarles.
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2: Muchísima atención, en Caimito fue capturada María Teresa Villalba Salgado, de 41 años de edad, y Silvio Manuel Vergara Calle, de 47 años de edad. Los capturados son requeridos por la presunta comisión de delito de acceso carnal violento agravado en concurso homogéneo sucesivo y en concurso heterogéneo sucesivo con inducción a la prostitución, conforme a la orden judicial emitida por el juzgado promiscuo municipal de Caimito Sucre.
0: Atención, son las 6:22.
3: Atención, los pobladores de la Mojana región del país, que conforman 11 municipios de 4 departamentos, siendo Sucre el que más área posee, se dirigieron al presidente electo para darle a conocer las necesidades que históricamente han afrontado y que no han sido resueltas por las administraciones de ninguno de los niveles. Según la información, a través de una extensa comunicación que firma el administrador público Giovanni Balegas, nativo de la región de Panceguita, en el municipio de Sucre, Sucre, le hacen saber al próximo mandatario, que es un conocedor de la zona, que tiene puestas sus esperanzas para resurgir, además de las necesidades que en este momento están padeciendo y que año tras año han quedado solo en promesas.
0: 6:23 minutos. La Policía Nacional capturó en flagrancia a Jonathan Restrepo Martelo, de 27 años, por su presunta responsabilidad en el delito de tráfico, fabricación o porte de estupefacientes. El procedimiento se realizó en la carrera 22 del barrio Mano de Dios, en la zona sur de Sincelejo.
2: Capturado un hombre de 32 años de edad, identificado como Andrés Villacot Coley, requerido por el delito de concierto para delinquir agravado en Sincelejo.
3: Están hablando las noticias en el día de hoy de un microsueño que provocó que el conductor de un automóvil se saliera de la carretera a su paso por la vía Sincelejo-Tolú. Así lo indican versiones preliminares. Por fortuna, el hecho vial no dejó saldos que lamentar.
0: La Policía Nacional, en coordinación con la Fiscalía General de la Nación, capturó en el municipio de Caimito a María Teresa Villalba Salgado, de 41 años, y Silvio Manuel Vergara Calle, de 47, quienes eran requeridos por orden judicial por su presunta participación en los delitos de acceso carnal violento agravado en inducción a la prostitución. De acuerdo con el reporte oficial, las órdenes de captura fueron emitidas por el juzgado promiscuo municipal de Caimito, en el departamento de Sucre, mediante decisión del 26 de mayo de 2026, por los delitos de acceso carnal violento agravado en concurso homogéneo sucesivo y en concurso heterogéneo sucesivo.
2: Son las 6 de la mañana, 24 minutos.
3: 6:24 minutos. Vamos con resultados de loterías y chances. A esta hora aquí en temprano es más bacano de Olímpica Estéreo.
2: Atención, porque la Lotería de Bogotá jugó 31-34 de la serie 200.
0: Resultados para chance: Astro Luna 58-80, Aries. Cafeterito Noche 58-88. Pica 4 Noche 72-24. Pica 3 Noche 5-6-4. Caribeña Noche 88-13. Sinuano Noche 08-52. Motilo Noche 97-24. Culora Noche 22-79. Fantástica Noche 23-65. Chontico Noche 33-35. Paisita Noche 27-54. Y Antioqueñita 2 56-49. Son los resultados de Loterías y Chances a esta hora de la mañana.
2: A las 6 de la mañana con 25 minutos en Olímpica.
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0: 6:42 minutos en la mañana, son las 6:42 minutos antes de irnos para las noticias del Caribe colombiano aquí en Olímpica Estéreo. 320-790-115, ahí está nuestro WhatsApp Olímpica para que participes hoy por la polla olímpica.
1: Sí, señor, vamos a las noticias del Caribe colombiano que se está hablando hoy en la región de la costa norte.
2: Bueno, muchísima atención, por un celular se habría quitado la vida. Una adolescente indígena de 12 años fue hallada sin vida ayer en Puerto Improvisado del río Sinú, corregimiento Volador de Tierra Alta. La menor se habría suicidado al parecer porque su madre le quitó el celular. Este es el primer caso de julio y el 35 en Córdoba en ese 2026.
0: Mucha atención, alerta roja por riesgo de incendios forestales en todos los municipios de La Guajira.
1: Mucha atención, se habla hoy en el Caribe colombiano, noticias en temprano, el más bacano, identifican a motocarrista asesinado en Soledad, acompañante que resultó herido, tenía antecedentes judiciales, ambos fueron identificados como Jason Eugenio Sarmiento Morales, de 30 años, y John Pablo Valera Sandoval, de 26, quien presuntamente se dedicaría al cobro de extorsiones en el municipio de Malambo.
0: En el Magdalena, tragedia en Aracataca, una pareja fue asesinada y su hija quedó gravemente herida.
2: Atención, menor se ahogó en una invasión. Emmanuel Cortés Ballesteros, de 4 años, falleció ahogado la tarde de la noche del miércoles 1 de julio en la invasión Nuevo Oriente de Ayapel. El menor fue hallado sin vida en una quebrada cercana a su vivienda tras un presunto descuido de su madre. Pese a ser trasladado al hospital San Jorge, el niño ya habría fallecido. Las autoridades investigan el caso.
1: Mucha atención, a través de un video difundido en redes sociales por Naín Andrés Pérez Toncel, alias Naín, o el bendito menor, se pudo apreciar mediante una videollamada el momento en que el señalado Máximo Cabecilla de Autodefensa Conquistadora de la Sierra Nevada de Santa Marta, grupo armado ilegal conocido como Los Payencas, sostenía una conversación con un hombre identificado como alias Danielito, quien aparentemente le ofrecía disculpas y hacía referencia a varios hechos delictivos perpetrados en Riohacha y su área metropolitana.
0: En La Guajira hallaron más de 9.000 cajetillas de cigarrillos de contrabando ocultas en un vehículo.
2: Mucha atención, medicina legal lo identificó. Álvaro Antonio Solera Posada, de 50 años de edad, fue identificado ayer, medicina legal de Montería. Su cuerpo, encontrado el 30 de junio en la vereda Villanueva, zona rural de Montería, era inicialmente sin identificar.
1: Atención, fallece hombre guayú en Distracción. La tranquilidad de una comunidad de la zona rural de Distracción se vio interrumpida tras el fallecimiento de un hombre perteneciente al pueblo guayú. Hecho ocurrió durante la noche del miércoles en la comunidad de La Ceiba, ubicada en el recuerdo de Caicemapa, y generó consternación entre familiares y habitantes del sector.
0: Enviaron a prisión a una mujer señalada de participar en el crimen de un líder social en Cartagena. Ya son las 6:45 minutos en Olímpica Estéreo.
1: 6:45.
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Bueno, señores, está interesante el viernes, señores. Hoy juega Colombia, y a propósito de Colombia y a propósito del fútbol, a esta hora 6:53 minutos aquí en Olímpica Estéreo, vamos a escuchar.

0: A todos los oyentes de Olímpica Estéreo, un abrazo muy especial. En un vibrante partido, sobre todo en el segundo tiempo y en los últimos minutos del juego, el equipo de Portugal logró clasificarse a los octavos de final, ganándole a Croacia 2-1. Terminó sin Cristiano Ronaldo el equipo de Portugal. Lo sacó el técnico y al final le dio resultado. No salió con cara de buenos amigos, pero acató la orden del técnico, como tiene que ser Cristiano Ronaldo, que al final terminó sin él en el terreno de juego, pero clasificando. ¿Para qué? Para conservarlo en lo que viene, porque el rival de la selección de Portugal será nadie menos y nadie más que la selección de España. Qué buen partido de octavos de final el que vamos a observar entre este par de equipos, que además son candidatos para llegar a la gran final de esta Copa del Mundo. Dirán que llevaron al equipo de Cristiano, pero ese fuera de lugar que pitaron al final, si ustedes lo observan, del equipo de Croacia, es fuera de lugar, porque el reglamento dice claramente que se habilita siempre y cuando el equipo, el jugador dueño del área, sea con intención que cabecee o toque la pelota para jugar el balón, ahí habilita la acción. Aquí no, el defensor del equipo de Portugal agacha la cabeza, le da en la espalda y eso no habilita la acción. Por eso el árbitro anula ese empate del equipo de Croacia. Se ha quedado por fuera Luka Modric y será su último campeonato del mundo. Fue el último partido de un mundial de Luka Modric, gran figura del Real Madrid y del fútbol mundial y gran figura del equipo en el 2018 en Rusia, donde fueron subcampeones. Buena labor de toda manera del conjunto croata porque lo dieron todo en el terreno de juego. Golazos, uno de ellos de penal de Cristiano Ronaldo, que acumula 3 en la tabla de goleadores de este Mundial de Fútbol. Señoras y señores, le espera a Portugal un rival difícil, la selección española. Para Olímpica Estéreo en todo el país, un abrazo. Soy Javier Fernández, el cantante del gol. 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
1: Javier Fernández, el

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El mundo está lleno de ruido. Los noticieros, esos noticieros alarmantes, las notificaciones constantes, esas que buscan robarnos la calma. Eso estamos viviendo hoy. Como todo eso está sucediendo, es fácil llenarse de ansiedad por el mañana. Pero la Biblia nos habla de una paz que no depende de que nuestras circunstancias sean perfectas. Es una paz que sobrepasa todo entendimiento. Es como un guardián en la puerta de nuestra mente. Por eso, mi amiga, mi amigo, hoy, antes de llenarte de preocupaciones, de ansiedades, entrégale tus cargas a Dios en oración. Permite que su paz sea el filtro que proteja tu corazón. Si el mundo está en caos, tu interior puede estar seguro en las manos de Dios. Mi amigo, hoy Dios quiere bendecirte con esa paz que sobrepasa todo entendimiento, esa paz que cuidará sus corazones y sus pensamientos en Cristo Jesús. Hoy acércate donde Dios para que Él te ponga el filtro de la paz. Que Dios te bendiga inmensamente y que tengas un hermoso día agarrado de la bendición de Dios. Recuerda que Dios es bueno. Dios es

0: Bueno, uno de los primeros éxitos del Churismo que mañana lanza el Pluma Blanca, que es su nuevo álbum. Esta canción es de Rolando Ochoa. La grabó con Iván Zuleta en el acordeón. Se llama De Ti Me Gusta Todo. Son las 7:22 en la mañana.
1: 7:22 minutos. A esta hora de la mañana vamos a hacer un recorrido por noticias de la ciudad de Ginzelejo y del departamento de Sucre.
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1: Muchísima atención, noticias. El lío por inducción a la prostitución. Por orden judicial, las autoridades capturaron a Silvio Manuel Vergara Calle y a María Teresa Villalba Salgado por exceso carnal violento agravado en concurso homogéneo sucesivo y en concurso heterogéneo sucesivo con inducción a la prostitución. La investigación se basó en los señalamientos de la víctima y los elementos materiales probatorios.
0: Están hablando en noticias que Sucre en alerta por temperaturas. Sucre fue incluido por el Instituto de Hidrología, Meteorología y Estudios Ambientales entre las zonas del país que permanecen en alerta roja por la sensación térmica, una condición que incrementa el riesgo de afectaciones a la salud debido a la combinación de altas temperaturas.
3: Mucha atención fue capturado por el delito de concierto para delinquir agravado en Sincelejo. Capturado un hombre de 32 años identificado como Andrés Villacón Coleis.
1: Atención, ayer a las 4 de la tarde fue sepultado en el crucero zona indígena de San Pues el joven sucreño Juan Camilo Campo Basilio, asesinado en María La Baja, Bolívar, exactamente en el sector de Munguía, zona rural del municipio antecitado. En ese mismo hecho resultó lesionado Enrique Salcedo Zúñiga. Las víctimas de 19 y 31 años repetidamente se movilizaban en una motocicleta cuando fueron interceptadas por sujetos que también se desplazaban en una motocicleta.
0: Un microsueño provocó que el conductor de un automóvil se saliera de la carretera a su paso por la vía Sincelejo-Tolú. Así lo indican versiones preliminares. Por fortuna, el hecho vial no dejó saldos que lamentar. Dejar de conducir y tomar un descanso es la recomendación para evitar tragedias.
3: Atención, fue capturado Luis Contreras Novoa, quien se encontraba en una actitud sospechosa en la calle 2 del barrio Calle Nueva del municipio de Turubiejo, a quien se le practicaron también un registro personal y le hallaron en su poder 15 papeletas de base de coca.
1: Andrés Villacón Coley, de 32 años de edad, fue capturado en el barrio Vida de Sincelejo en cumplimiento de una orden judicial. La detención se produjo cuando, la verificarse su identidad mediante el dispositivo institucional, se estableció que el ciudadano tenía una orden de captura vigente.
3: Son las 7 de la mañana, 24 minutos.
0: Vamos con resultado de loterías y chances. Hoy también puedes participar por la polla olímpica, un cuarto de millón de pesos. 320-790-115.
3: Oye, atención, porque la lotería de Bogotá jugó 31-34 de la serie 200.
1: Resultados para chances: Astroluna 58-80, Aries, Cafeterito Noche 58-88, Pica 4 Noche 72-24, Pica 3 Noche 5-64, Caribeña Noche 88-13, Silvano Noche 08-52, Motilón Noche 97-24, Pulona Noche 22-79, Fantástica Noche 23-65, Chontico Noche 33-35, además también Paisita Noche 27-54 y Antioqueñita 2 56-49 son los resultados de loterías y chances a esta hora de la mañana.
3: 7 de la mañana con 25 minutos.
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0: Ya son las 7 de la mañana 43 minutos. Eso es temprano, es más bacano de Olímpica. Hoy juega Colombia.
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2: Bueno, 7:43 minutos. ¿Qué pasa en tu barrio? Nuestra sesión es ahora. Muchachos, lo que está pasando en tu cuadra, en tu calle, en la esquina, en el barrio, en el sector, en la ciudad, qué pasa en tu municipio, corregimiento, vereda, caserío, lo puedes contar a esta hora a través de nuestro WhatsApp 327-90-105.
3: Bien, señores, 7:44 minutos. Además de estar abierto el WhatsApp para qué pasa en tu barrio, donde recibes las quejas de las situaciones, de las problemáticas de tu sector, también está abierto para que des tu marcador de hoy, la Polla Olímpica, $250,000.
2: Dice por acá, buenos días, señores de Olímpica Estéreo, para informarle la situación nuevamente de lo de la basura que se presenta en el barrio Las Selvas. Los recicladores rompen las bolsas y hemos invitado muchas veces a la gente por este medio a que saquen las basuras en horas de la mañana, no tarde en la noche. Y otra situación que se está presentando es el problema con la energía eléctrica. Ya llevamos desde el día lunes al domingo que siempre nos están quitando la luz al mediodía con estas calores que están haciendo. Entonces, que Afinia se pronuncie a ver qué es lo que está pasando y que coja juicio con esa energía. Si es que hay algún problema en las redes de allá que están haciendo trabajo, pero siempre los días domingos y esta vez toda la semana. Entonces solicitamos a Afinia que se pronuncie y a Interaseo que vayan y visiten el barrio por la primera plazoleta del barrio La Selva para que coloquen containers. Es lo que nos dicen a esta hora.
3: Este problema de las basuras, recuerde que hace unos días lo tocábamos aquí en Olímpica Estéreo, ¿no? Precisamente porque algunos vecinos no sacan la basura los días ni en los horarios que corresponden. Entonces, algunas personas o algunos animales riegan la basura y se vuelve todo un caos en cada calle. Eso es un tema de que hay que saber tratar, tocar también y analizar para corregir y de esta manera evitar estos problemas. 7:46.
2: Pero lo que uno dice, campeón, es que yo sé que si la saco de la basura, el carro cruza en la mañana.
3: A las 8 o a las 9 de la noche.
2: O el
3: sáquela antesito.
2: Sí, o si cruza en la mañana, ¿por qué tengo que sacarla en la noche?
3: Sí, claro.
2: ¿Ah?
3: Claro está.
2: Que eso va de parte de uno,
3: sí.
2: De parte de usted como persona, como usuario, como saber vivir en comunidad.
3: Claro, hay que respetar a los demás.
2: Sí, hay que respetar a los demás.
3: Sí, señores. Bueno, 7:46, esto es Olímpica Estéreo, la sección que pasa en tu barrio.

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0: Bueno, son las 8 de la mañana, 11 minutos. ¿Cómo pudo ser feliz? ¿Cómo puedo ser feliz? Está Miguel Morales en la mañana 8:11. Aquí en temprano, es más bacano, muchachos.
1: Bueno, le cuento que la polla se está moviendo súper bien. Recordarle que, ojo, dato completo, número de cédula, número telefónico y todo, y el marcador en un solo renglón, porque hay varios que no mandan nada.
2: Está predominando el 2-1, ¿no?
0: Sí, 2-1, sí,
2: estamos viendo el 2-1 que está predominando aquí.
0: El 90% es 2-1, para que sepan.
2: 15 millones de dólares se gana cada selección. En el caso de nuestro país, el juego tendrá otro incentivo que va mucho más allá de lo deportivo. Además de asegurar un lugar entre los 16 mejores selecciones del torneo, el ganador recibirá un premio de 15 millones de dólares, de acuerdo con la escala de incentivos establecida por la FIFA para esta edición. La cifra representa un incremento de 4 millones de dólares frente al premio reservado para los equipos que alcanzan 16avos de final, instancia que garantiza 11 millones de dólares más.
1: Como plata, ¿no? O sea, todos los equipos que participaron tienen plata asegurada.
2: Claro. Si Colombia, en otras palabras, si Colombia derrota, gana, además de continuar avanzando en el evento deportivo más importante del mundo, va a incrementar de inmediato los recursos obtenidos por su desempeño en el campeonato. ¿Cómo les parece, muchachos?
0: ¿De cuántos se ha ganado esta?
2: Las selecciones que finalicen entre 17 y 32 recibirán 11 millones. Colombia ya los aseguró. Y quienes avancen a los octavos, es decir, ocupen un lugar entre los 16 mejores del torneo, tendrán 15 millones de dólares.
1: O sea, si pasa ya este cuarto final...
2: Tiene 32, hay 32 barras debajo, bolsillo, debajo de la banca, como decían.
1: Cuarto de finales, 19 millones. Cuarto lugar, 27 millones. Tercer lugar del Mundial, 29 millones de dólares. Subcampeón, 33 millones. Y campeón, 50 millones.
0: Pero todo se suma o se van subiendo de a cuatro.
2: Van subiendo.
0: Yo creo que van subiendo de a cuatro.
2: Van subiendo.
0: ¿Qué? Porque sí, porque si estaban 11 y subieron...
1: No, son al final, porque los premios son al final. Es decir, usted terminó la cadena.
2: Si te sacaron, estamos a liquidar hasta donde estuviste.
0: Hasta donde estuvo.
1: O sea, no va sumando.
0: No, eso quería decir yo.
1: Si
0: me suman 11 más 15, me están dando ya 25.
1: Es al final, ¿verdad? ¿Qué terminaste tú la casilla? Todos 15. Ah, bueno, tú estás en el rango de los 15.
2: Pero si perdiste, no, perdió. Llegaste hasta aquí. Bueno, te liquidamos tú.
1: No, ya lo. Tú llegaste hasta la fase de grupo, sí. Bueno, aquí tienes un 9 millones.
0: Es que únicamente con clasificar.
1: Ya está asegurado.
0: Tiene una plática segura. Con clasificar al Mundial ya tiene una...
2: Cada fase tiene un premio.
0: Sí, tiene un premio.
2: Cada fase tiene un premio.
1: Ah, literal.
0: Creo que eran 4 barras por clasificar. Creo que eran 4 o 3 barras por clasificar, apenas con eso.
1: Si usted quedó último, tiene asegurando 9 millones de dólares.
0: Ya los jugadores, cuerpo técnico, federación y más tienen una plática asegurada.
2: ¿Sabe cuánto la bolsa de premios de la Copa asciende, la Copa del Mundo, asciende a 665 millones de dólares, te dijo Tete?
0: No, no, pero ya ellos con la llenada de estadios que hay con la primera fase ya hicieron esa plata.
2: Claro.
1: ¿Los breyes eso qué hacen?
0: No, más con la primera fase hicieron esa plata y les sobra. No,
1: qué barbaridad.
0: Se movió mucha plata en ese mundial, ¿sabes?
2: No.
0: Muchísimo. Mucho.
2: Todo en esta vida es la plata. 655 millones. Esto tiene un incremento del 36.2%. frente a los 440 millones repartados en Qatar 2022. Eso que allá también había buena plata, ¿no? ¿Cómo les parece? No.
0: Y lo que hubo más partidos, más equipos.
2: Sí, más equipos, claro.
0: Sí, claro, todo
2: eso. Más plata y mucha más comercialización.
1: Hay detallitos por todos lados.
2: Claro. Ligamento por aquí, ligamento por allá.
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3: 8-16, cae bien un Masgan ahora para ponerle gana al partido de hoy.

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0: 8:39, así se llama la canción. Esta canción que hace Karen Lizarazo. Está buscando Karen, bueno, ella es embajadora de una marca en el mundo y en Colombia. Y está por México y Estados Unidos en esto del torneo de fútbol más grande del mundo. Espera regresar, pues lógicamente que ellos no pueden desaparecer, porque a medida que va avanzando la selección, la tricolor, ellos tienen que estar
1: en compromiso.
0: Claro, compromiso, pero ella aspira ya, una vez pase todo esto, a hacer una gira promocional, porque recordemos que acaba de lanzar un álbum hace exactamente un mes, aproximadamente un mes, y le está yendo muy bien con esta canción a nivel nacional, señores.
1: Bueno, son las 8 de la mañana, 40 minutos, llega una sesión patrocinada por Licor de Ron Medellín, el tapa verde de los rones a esta hora, aquí en la número 1 Olímpica Estéreo. 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

0: Aquí estamos, señoras y señores, a través de Olympic Estéreo, que se metió en este campeonato del mundo. Las tres noticias del día de hoy tienen que ver indudablemente todas con nuestra amada Selección Colombia. Por eso inicialmente vamos a entregar la formación, lo que podría ser la formación titular de nuestra Selección Colombia al día de hoy. Camilo Vargas para la portería, Daniel Muñoz, Davinson Sánchez, John Lucumí y Johan Mojica en la parte de atrás. En la mitad de la cancha estará Jefferson Lerma, Gustavo Puerta, James Rodríguez, John Arias, muy seguramente arrancando con cuatro hombres el equipo de Colombia en esa mitad de la cancha. Y en la parte ofensiva con John Córdoba, creemos que va a ser titular una vez más, y Lucho Díaz. Esa es la formación de nuestra amada Selección Colombia. Y atención que ya tenemos rival para los octavos, porque hoy Colombia gana. Esa es la consigna de Olympic Estéreo, y hoy con Olympic Estéreo usted también gana, porque Colombia gana con Olímpica Estéreo. Tenemos rival. Ayer Suiza le ganó 2-0 a Argelia en un buen partido y una buena exposición de fútbol para el conjunto suizo. Y Suiza, dentro del calendario que escogió FIFA, será nuestro rival el próximo martes. Suiza será rival de Colombia el martes a segunda hora. Está programado, según el calendario FIFA, a las 4 de la tarde. Calendario FIFA. Habrá que mirar el horario, depende de donde se encuentre la gente. Esto para los que nos escuchan fuera de nuestro país. Suiza-Colombia sería entonces nuestro partido de octavos de final. Ha hablado el técnico Lorenzo de nuestra selección nacional, y ha dicho que gozan de buena salud cada uno de los jugadores de nuestra selección colombiana y que espera hoy tener paciencia y tranquilidad, que no está esperanzado ni está pensando en los títulos todavía. Porque recuerden que el técnico de la selección española, Luis de la Fuente, ha dicho que Colombia es candidata para llevarse esta Copa del Mundo. Ha dicho el técnico colombiano que él no está pensando en eso, que va paso a paso, como tiene que ser. Y una cuarta para todos ustedes. Atención, porque se mueve la tabla de goleadores. Mbappé 6 goles, Messi 6 goles, Kane 5 goles, Haaland 5, Vinicius 4, Oyarzábal, que es Mikel Oyarzábal de España, ayer con doblete porque España se clasificó y ganó al final 3-0, completó su cuarto gol en el campeonato del mundo. Se mueven los goleadores en este mundial y se lo informamos a través de Olímpica Estéreo, que se metió.
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0: Clásico de clásicos, eso que se llama el tropezón. Nuestro hermano Zuleta, son las 8:52. 8:52 minutos en tu número 1 Olímpica Estéreo, señores. Hoy juega nuestra selección Colombia.
1: Bueno, una gran expectativa, ¿no? Hoy escuchábamos a Javier Fernández, el cantante del gol, ratificando ya, bueno, las palabras tienen poder, ¿no?
0: Sí, sí, sí.
1: Y el convencimiento de cada colombiano hoy es que Colombia gana, sin duda, en este importante compromiso de la noche de hoy.
2: ¿Marcador para hoy, Pach?
1: Cuando termine el partido le digo.
2: No, una sola vez, diga.
0: Voy a tirar un 3-0 hoy.
2: 3-0.
0: Sí, voy a tirar 3-0.
2: Yo me he dado un poquito más allá, 4-1.
0: 4-1.
2: Sí, 4-1.
0: Sí, sí, sí, 3-0.
1: Partido duro, muchachos.
2: Sí,
1: duro.
2: Sí, sí.
0: ¿Usted campeón?
1: No, yo.
2: ¿Campeón nunca ha dicho así,
1: Yo soy un hombre que me gusta ver los partidos y...
2: Hay
1: partidos que no le presto atención. Le voy a ser sincero, yo me he visto de los tantos partidos que hay, me he visto unos después de lo de la tricolor, me he visto como 3 o 4, pero yo no sé.
0: Yo tampoco veo mucho, me he visto mucho. Me vi el de ayer, sí, de Portugal con...
2: Yo tampoco me he visto mucho, o sea, yo me he visto desde que empezó hasta que
1: terminó. Los vi 2 días que estuve incapacitado en la casa.
0: Sí, sí.
1: Fue que me los pude ver
0: porque
1: ahí tiene un tiempo de verlo.
0: Claro, estaba incapacitado y el médico me mandó reposo.
1: Pero no, toca esperar.
2: Yo 4-1 y te pancho cuánto, 3-0.
0: 3-0.
2: Claro, ahí está.
1: Hay que esperar a ver qué pasa, señor.
0: 3-0, nos tocaría con quién, como dijo que
2: había. No, con Suiza.
1: Suiza, ya lo dijo el cantante del gol.
2: El martes.
1: Ya tenemos rival. Dijo el cantante del gol.
0: Eso es positivo.
2: Claro, hay que ser positivo.
0: Creer en nuestra selección. Claro. ¿Sabe quién cree más en la selección que hasta nosotros mismos?
2: ¿Quién?
0: El técnico de España.
1: Sí.
0: El técnico de España dijo. Claro.

0: No, sí. Eso que entre internamente a la selección de Colombia, todos esos mensajes.
1: No, porque él estaba hablando, él estaba hablando
0: sí, pero es una estrategia que usa en el fútbol.
1: De todas las selecciones. Está hablando de todas las selecciones.
0: De, por ejemplo, exacto.
2: Como dice uno popularmente, se pongan bollones.
0: Exactamente. Entonces uno
2: y
0: le tira
2: florecita. Que florecita. Se ponga bollón, pierde.
0: Eso es como que va que te vienen dando y que se quede con el mensaje. Y
1: no, no, yo no creo que esa estrategia, de pronto algunos se queden con el mensaje ese, o otros la tomen diciendo, caramba, este señor que es técnico campeón del mundo. ¿Ah?
0: Pero mira que el técnico de Colombia dijo que no confía en favoritismo.
1: Lo puede decir, él es técnico campeón del mundo, puede decir, caramba, lo dijo el técnico campeón, que puedo ser campeón y voy a luchar para ser campeón.
0: Pero mira que
1: el
0: técnico de Colombia, o sea, muy diplomáticamente le cortó la frase porque dijo, bueno, sí, no confiamos de favoritismo.
1: No,
0: diplomáticamente lo dijo.
1: Así es.
3: Ya yo vengo, muchachos.
2: Ya vengo. 8:56.

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0: El todoterreno de Zabaleta se va poquito a poquito. Seguimos disfrutando de esta mañana de la previa del partido de nuestra selección Colombia, señores.
1: Bueno, nos preparamos para un partido vibrante, ¿no? Un partido con toda la vibra de los colombianos, con toda la fuerza del pueblo colombiano, hoy más unido que nunca, señores.
0: Sí, señor. Hoy partido, ¿a qué hora, Hugo?
2: Hoy a las 8:30 de la noche.
0: 8:30 minutos.
2: Sí, el estadio tiene aproximadamente capacidad para 69.000 espectadores.
0: 60.000 son colombianos hoy.
2: Imagínense, 69.000 espectadores. El partido para el día de hoy.
0: La mayoría ya, bueno, todo está vendido en el estadio. Los colombianos han demostrado que en cada partido somos locales, ¿no?
2: Sí, sí, claro, exactamente. Este partido es en Estados Unidos.
0: Sí, en Estados Unidos.
2: Kansas City, Estados Unidos.
0: Allá donde vimos al alcalde de Kansas City que se colocó la camiseta de Colombia ayer. En el banderazo.
2: 69.000 espectadores.
0: Wow.
2: 69.000 espectadores tiene capacidad de ese estadio.
0: La ventaja de haber de esta Copa del Mundo es que Colombia, los partidos que ha jugado, fue como en Brasil, ¿se acuerda? Cuando jugamos en Brasil también casi que todos los partidos eran, bueno, con excepto del partido con Brasil, que es aquel de si era gol de Yepes.
2: Pero el clima siempre ha sido favorable, pues, digamos acá, que acostumbrados a ese clima.
0: Sí, sí.
1: Bueno, podríamos, lo que pasa es que normalmente la gente pone como referente una referencia del clima a la ciudad de Barranquilla, ¿no?
2: Sí, claro.
1: Entonces, las altas temperaturas que se están dando en estos momentos es mucho más superior a las de la ciudad de Barranquilla.
2: En este momento tiene temperatura de 34 grados centígrados, la humedad 61% y viento de 19 kilómetros por hora. Es el clima que tiene hoy, en este momento, ahí donde va a jugar Colombia.
1: Pero de todas maneras, siempre
2: no tiene probabilidad de lluvia para el día de hoy.
1: Pero siempre hay un desgaste, muchachos.
2: No, es que 34%.
1: O sea, usted tiene altas temperaturas. Imagínese, usted estaba apurado, yo en Caimito, donde Sucre ahora.
2: La temperatura es que mira la temperatura, 34. En este momento, en Sincelejo, tenemos la temperatura de 29. Y allá de 34, como puede llegar hasta la temperatura, sensación térmica, hasta de 38 grados.
1: Y todo esto es producto de la ola de calor que se vive en el mundo entero.
0: Sí, sí.
1: Entonces, así las cosas, uno dice, es que no es un capricho de la gente hablar de que hace calor o de que el cambio climático está influyendo mucho en el mundo. Esto no es un capricho, pero sí merma un poquitico el rendimiento de calor.
2: Claro.
1: Venga, sí. Si no, que es que tendrá que tener 8 pulmones para ir cambiando.
2: Mira que el tema de la hidratación, más que todo, fue por eso.
1: Claro, claro que sí.
2: Por las altas temperaturas y todo. Es que imagínense en este momento, o sea, si se habla en este momento que tiene temperatura aproximadamente, sensación térmica, de 29 grados, póngale 30. Y en este momento ya tiene temperatura de 34 y puede llegar aproximadamente a 38 grados centígrados.
1: Entonces,
2: ¿calentico?
1: Es tremendo, ¿no? Tremendo. O sea, yo creo que el partido de hoy no es nada fácil para la tricolor, porque hay un desgaste y además de eso, el pensamiento, ¿no? Si bien lo físico y lo mental, eso cumple un papel importante.
0: Sí, buen hombre, caramba. Sí, señor. Oiga, esto ayer también se reportaba, desde ayer, que Sincelejo está mostrando una alta temperatura con referencia a diferentes partes de la costa norte colombiana. En estos días se ha sentido el sol más caliente que en otras partes.
2: Sí, la probabilidad de lluvia está un poquito más alta que el día de ayer.
0: Sí.
2: A 65% de probabilidad de lluvia y mañana 85%.
0: Bueno, ojalá también.
2: Y la probabilidad de lluvia aparece por allá a las 6 de la tarde, dice 30%, 7 de la noche 45%, 8 y 9 de la noche 50% la probabilidad de lluvia para Sincelejo.
1: Esperemos que todo esto sea para bien, señores, para bien de nuestra tricolor hoy, como dijo el cantante del gol. Ya tenemos rival.
0: Sí, ya tenemos rival y ustedes también pueden seguir reportando su marcador con nombre completo, número de cédula, teléfono y el marcador. Hoy Colombia gana.
2: Colombia gana.
0: Colombia gana.
1: ¿Cómo que se llama el técnico que estuvo aquí en Colombia? Queiroz.
2: Ah, Queiroz. Ah, dirigió también a.
1: Claro, recuerde que la era Queiroz en nuestro país.
0: No, no fue muy bien con Queiroz.
1: Corrupto.
2: No salió muy bien.
0: No, sí, bueno. Señor. Bueno, pues. Queiroz es el técnico de Ghana.
2: De Suiza.
1: Sí, pero
0: Suiza.
1: Él ha seguido hablando. ¿Sí? Hablando de
2: algunos procesos que vivían.
1: Algunos procesos, claro. Claro.
0: Pero Queiroz te va a demostrar por qué te fuiste.
1: Bueno.
0: 21.
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0: Ser como quiera, pero no me olvidas. Esto se llama El Fuete. 9 de la mañana, 35 minutos. 9:35 en el viernes.
1: Pero Churo Díaz, a través de también de plataformas digitales, estaba viendo allí cuenta también de uno de sus managers, que algunas páginas que están comentando que será que sí llena el Parque La Leyenda, varias páginas en pro de eso. Entonces dijeron que para la Unión, si le va bien al Churo, le va bien al comercio, se reactiva también el comercio en la ciudad de Valledupar, y están pidiendo pues unión en el género.
2: Bueno, es lo que se habla, ¿no? El vallenato como género de nuestro país, género importante de nuestro país, tiene un gran acontecimiento que cada año sin duda mueve el turismo musical en la capital mundial del vallenato.
1: Muy bien al turismo.
0: Le va bien.
1: Claro.
0: El Churo es un artista que hoy por hoy.
1: Cariño la gente.
0: Sí,
1: todo,
0: estamos hablando de uno de los artistas queridísimos. Y le va bien. Eso lo va a llenar.
1: Eso como todo, a veces uno deja las cosas para último. Cuando venga a ver, se acabó de todo, no hay nada.
2: Óyame, Hugo, estábamos hablando de Queiroz, que es el técnico
1: de Ghana.
2: El hombre, ya para cerrar este ciclo, porque lógicamente cuando hay un enfrentamiento, cuando hay un partido importante como este, usted lo que busca es debilitar y mostrar su jerarquía, ¿no?
0: Sí, claro.
2: Y decirle al rival, aquí estoy yo para esto. Entonces el hombre comenzó a escuchar los trapitos al agua de Mr. Black, diciendo que el entrenador de arqueros, Des McAllenham, falleció en febrero del año 2021, después de la salida de Queiroz de la tricolor. El preparador de arqueros había hablado públicamente sobre depresión años antes, por lo que se conoce que padecía enfermedad antes de llegar a Colombia. Entonces adquirió la enfermedad y adicional a eso tuvo depresión y falleció. Entonces lo que está diciendo el Queiroz es que la selección colombiana debería hacerle un reconocimiento, un homenaje a este fallecido entrenador de arqueros que hizo parte de su equipo de trabajo cuando fue preparador de la selección como tal. Además, él dice que desconoce de que algunos jugadores tengan amistad con algunos jugadores, sí, y demás.
1: Entonces la frase que dijo dice, disfruté mucho en Colombia, aunque un tiempo muy difícil para todos.
2: Claro, sí, por el tema de la pandemia, pero ya hoy, 6 años después. Ah,
0: pero quedó con su vainita ahí.
2: No, claro.
1: Y vea lo que dice, mañana es un partido, o sea, el día de hoy, mañana es un partido, no tiene margen de error, no hay mañana, todos tenemos que hacerlo durante los 90 minutos o los 120 de extra tiempo, no hay que especular mucho, es un gran partido de fútbol.
0: Sí, no hay equipos perfectos, Colombia no es perfecta, pero es un gran equipo.
2: Claro.
0: Y nosotros tampoco somos perfectos, mañana no hay margen de error.
2: Así lo ha dicho el técnico argentino también.
0: Tampoco es que no
2: subestimes al
0: el argentino que es campeón del mundo, lo dijo con Cabo Verde. Ojo, claro. Ojo, no podemos subestimar,
2: sí.
0: Ni podemos darnos ya de ganadores, porque un equipo que entre otras cosas, cuando el equipo está crecido y se crece con los grandes.
1: Y que la pregunta también que le preguntaron es incluso eso, que si salió mal de la selección, dice, no tengo esa visión, disfruté mucho y ha sido un honor trabajar en Colombia. El tiempo que pasamos para jugar las eliminatorias no estábamos listos para hacerlo en tiempo de COVID. Ha sido un tiempo muy difícil, todos los días pasaban cosas extrañas durante los entrenamientos y la preparación.
0: Sí, hay unos medios que todo lo llevan. Como uno que estoy leyendo titular, que Carlos Queiroz lanzó duro mensaje a la selección colombiana. No, que eso es duro.
2: No, es que yo me puse a mirar todos los titulares de todo el mundo. Y eso no es para detener. Ahora, eso es lo que va a distraer a los jugadores colombianos.
0: Me sorprende la firme respuesta que Queiroz cuando le preguntaron por Colombia.
2: Dejen de ser
0: amarillista.
2: Todo el mundo busca llamar la atención a la hora de titular.
0: Sí.
2: Cuando tú lanzas un titular, el estratega de la publicación lo que busca es generar eso, la inquietud, para que la gente
0: buscar bololo.
2: No, venga, no es buscar bololo. Si usted dice Carlos Queiroz lanzó duro y tú te vas allá y luego tienes que leer el desarrollo de la noticia.
1: No, y lo que dice él.
2: Claro, el desarrollo de la noticia, pero tú en el titular tienes que atrapar a la gente.
1: Claro.
2: Si usted no atrapa a una persona, si a mí como lector un titular no me atrapa, no sigo leyendo el desarrollo de la noticia.
0: Claro. Puede que quede, pero después queda el medio como...
2: No. ¿Sí? Él dice eso y luego amplía la noticia. Porque es que a mí me sorprendió también.
0: Sí, no, por el titular.
2: Claro, a mí me sorprendió, pero cuando fui al desarrollo de la noticia...
0: Y así son la mayoría de cosas que...
2: Pero porque usted a veces no dice que, por decirle, James Rodríguez no sé qué cosa... más info en la bio de nuestro perfil.
1: Hombre, el video, usted te deja la mejor parte del video, un pedacito al comienzo para enganchar ya. Claro.
2: Ahora cuando pasan los famosos cortes de los podcasts, sale el tipo hablando y dice, voy para allá, porque lo que quieren es llamar la atención. Hay unos titulares de titulares hoy. Aquí estaba viendo un titular de un periódico local hoy. Y entonces ya uno va aquí y dice, caramba, lo que están buscando, cada quien busca, es que lean su noticia.
0: No, pero si nos vamos al local, ya es otro
2: momento. No, cada quien busca un titular. O sea, usted titula, usted lo que busca en su titular es que cause impacto. Cuando se va al desarrollo de la noticia, pero esto no tiene nada que ver con lo que pusieron. Pero te pusieron a leer en la noticia.
0: Sí, pero la gente ahí dijo que va a ser un embustero.
2: Pero te pusieron a ver la noticia y te pusieron a ver los avisos y te pusieron a ver la publicidad, que es lo que se trata. Usted cuando dice, ya voy a regresar 9:42 minutos, cuando regrese voy a hablarles lo que dijo Chulo Díaz con respecto a lo de mañana. Todo el mundo queda muy pendiente.
0: Sí, pero eso es otra cosa. Claro. Porque la gente está esperando lo que dijo el Chulo Díaz, que nosotros vamos a decir.
2: Claro, entonces yo...
0: No colocar un titular, por ejemplo, el Chulo Díaz dijo esto y esto de tal artista.
2: No.
0: Espera después de la pausa.
2: Pero
0: cuando uno llega, sale con otro cuento. Ay, este no iba a hablar que el Chulo Díaz dijo esto y esto.
2: Pero Pacho Vega, para dejar sonar la canción que viene, es que el periódico lo que dice es las explosivas. Porque si yo me pongo a ver, son explosivas. Dice él, el hombre dice que ahí estoy leyendo la noticia en el diario El Espectador, que dice que la Federación Colombiana supuestamente abandonó al entrenador de arqueros, y es una algo explosivo, las declaraciones explosivas.
0: Pero el titular, Carlos Queiroz lanzó duro mensaje.
2: Es un duro mensaje, claro, diciendo él que lo habían abandonado.
0: No.
2: Que lo habían... Pero si usted ve el periódico.
0: En esta dice, duro mensaje, Carlos Queiroz lanzó duro mensaje. Y la parte donde uno va leyendo dice, Carlos Queiroz lanzó duro mensaje a Selección Colombia, no es perfecta, dice el técnico. O sea,
2: es duro. Sí, no es duro mensaje.
1: Y otro dice, ¿por qué Carlos Queiroz relacionó a Colombia con la muerte de su
0: entrenador? Porque él dice en la parte completa, Colombia no es perfecta, nosotros tampoco somos perfectos.
2: Claro, pero... Pero vio que te das cuenta que te fuiste al desarrollo de la noticia.
0: Sí, claro.
2: Entonces me está dando la razón.
0: Pero me parece muy amarillista de parte.
2: No es amarillista. Sí. No, Pacho,
1: el gancho.
2: No es amarillista. Es el gancho. Caíste en la trampa cuando te ponen el video.
0: ¿Y qué pienso ahora? Que no le como más un cuento y no leo más una noticia.
2: Pero caíste en la trampa. De eso se trata.
0: No le vuelvo a leer una noticia 9:43.
2: Pero tuvo un lector más ya. ¿Me entiendes?
0: Hasta ahí.

0: Dios te bendiga y que cumpla muchos años. Felicitamos con esta canción a Milán Claret Cárdenas en el barrio Pioneros, de parte de su abuela Astrid Herrera. Te amamos, muchas bendiciones, nos dicen a esta hora, ¿no?
1: Los que están de cumpleaños por estos días de la Copa del Mundo, es muy creativo y es muy práctico celebrar el cumpleaños, ¿no?
2: Claro, sí, aprovecha, claro, el motivo de la, claro, Copa del Mundo.
1: La motivo camiseta de Colombia.
2: Claro.
1: Motivo camiseta de Colombia.
2: Pero no tan temprano.
0: Felicitaciones de cumpleaños a mi hermana Marisela de la Barrera, que está cumpliendo años en el barrio Villamay, de parte de su sobrino Matías, de su hermano Fernando, nos dicen por acá. También para... Ah, bueno, listo. Felicidades. Bendiciones.
1: Bueno, nos vamos, muchachos.
0: Sí, nos vamos.
1: Ya saben que Colombia gana hoy. El marcador lo puedes dejar a través del 320-790-115, cuarto de millón de pesos que entregamos en nombre de Olímpica. Con todos tus datos, participan solo quienes envíen datos completos, señores.

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puede mandar el mensajito ahí a través del WhatsApp 327-90-105 con los datos personales. Más el marcador. ¿Quién lo gana? ¿Lo gana Colombia? Digo yo, bueno. Gana Colombia, señores. Colombia le gana. Bueno, hoy es viernes. Colombia gana.

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Señores, buenos días. Aquí estamos en este viaje sabroso, elegante, chévere. A esta hora, ambiente tricolor, ponte la camiseta, búscala. Partido importante hoy, van a pasar a octavos, señores.

lo vi, te vas a ganar un cuarto de millón. En el partido Colombia gana, dando tu marcador pila al WhatsApp 327-90-115, ¿verdad? Manchita y licor de Rome de G, ¿verdad? Con Olímpica. Sí, señores, todo porque fue la selección Colombia, pila, anímate, participa. Datos y el marcador y al WhatsApp.

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0: Colombia, juega la tricolor, juega la selección. Juega la selección Colombia, nadita, nadita, juega la tricolor, señores, yarda. ¡Qué locura!
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0: Hoy no nos dejamos intimidar, no señor, no comemos de esos rezanderos, de esos malos.

ese cuentecito de que soplaba y cena allá. El brujo, no comemos de esa vaina, gana. No comemos de ese cuento. 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

sí, señor. Vamos a meterle las ganas, a ganar la gana, muchachos. No vamos a comer de esos brujos, no señor, de ese vaina, de que esos males que hacen su truquito ahí, su ritual, que soplando maicena, papi. Ya que en Barranquilla soplan bastante. Ay, bueno. Bueno, sopladores de maicena ahí, carajo. Fila, señores, es Olímpica Estéreo, 11:22 minutos de la mañana. Oh, oh, oh.

Bueno, ya sabes, hoy hay pollo olímpica, un cuarto de millón de pesos, y más una ancheta de licor de Ramelejín, hoy, hoy, hoy.

0: Tranquila, que este es tu vacine con Olímpica Estéreo Ambiente Tricolor. En esta mañana son las 11:23 minutos. Olimpiqueando ando. Hey, saluda ya a los Hernández Peleño Family. El barrio Bolívar, los Hernández Peleño Family. Y a la señora Nini. Bueno, y al viejo César, ahí denme la jugada. Bueno, con Olímpica Estéreo.
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0: Y 11:24 minutos. Colombia escucha Olímpica Estéreo, ya sabes. Los daticos ahí al WhatsApp. Tu marcador ahí para que participe por la polla. Fila, hoy.

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0: son las 12 del mediodía, 17 minutos. ¿Qué tal? Buenas tardes, bienvenidos al duelo de titanes de Olímpica. Todos los viernes vamos a estar aquí enfrentando a esos grandes del vallenato, Rafael Orozco, con el binomio de oro en una esquina. En la otra esquina se encuentra nada más y nada menos que el cacique de la junta, Diomedes Díaz.
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0: Dirige el campeón de la sabana, Emilio Núñez. Aquí es el compadre Hugo Borges, una voz del primer lugar de la edición más escuchada de Colombia Olímpica. En ese viernes, no es un viernes cualquiera, hoy juega mi patria, hoy juega Colombia. Colombia gana, señores. Y lo mejor es que vamos a estar escuchando los mejores vallenatos hasta las 12 de la tarde. 320-790-105, nuestro WhatsApp Olímpica. Siéntanse cómodos y hora de disfrutar los mejores vallenatos en Olímpica.
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0: de su pena. Ay, hombre, el llanto de un rey lo hace Rafael Orozco con el binomio de oro. Ya tenemos la 1 de la tarde, 12 minutos, 1 de la tarde, 12 minutos, señores. Hoy no es un día cualquiera. Hoy no es un día cualquiera, señores, porque hoy juega mi padre, hoy juega mi selección Colombia.
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0: Hoy juega mi patria querida. Esta mañana estaban hablando con Pacho Vega, Emilio. Yo dije que Colombia ganaba hoy 4-1. Sí, yo me tengo fe. Cada uno tira su marcador ahí a través del 320-790-115, datos completos con número de cédula, celular, nombre completo, el marcador, ojo, un solo renglón. Son nada de mandar nota de voz y está mandando uno, otro, dos y tres mensajes, no nada. Ahí nadie se le va a responder, automáticamente el sistema queda registrado. Y una sola vez, si usted lo manda dos o tres veces, el sistema lo va a coger como un spam, lo va a coger como un error, así que una sola vez. Y dije que gana Colombia 4-1. ¡Dios! ¡Dios! ¡Vamos por mi patria! 327-90-105, ese compadre Hugo Borges, sintonizando desde San Pues. Por acá me mandan una fotito también con el radio encendido a través de los 101.5. Dice cumpleaños el señor Aníbal, 85 años, y dice que hoy gana Colombia. Aníbal, claro que sí. Hay que meterle fe a Colombia. Recuerde que nos seguían en todas nuestras redes sociales. Arroba Olímpica Sincelejo 101.5. Así que los quiero finito, muchachos. Pida pues, que es Olímpica, el duelo de titanes, Rafael Orozco y el otro lado, Diomedes Díaz.
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0: 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Son las 2 de la tarde, 11 minutos, y aquí está Olímpica, la emisora más colombiana de toda, con
1: la 10 puesta.
0: Señor,
1: ponte la camiseta olimpiquista.
0: Ponte la camiseta olimpiquista, papá.

2 de la tarde, 12 minutos. 2 de la tarde, 12 minutos. Pila que tenemos la polla olímpica. Cuarto de millón de pesos. Más también premios de licor de ron Medellín, el tema verde de rones. No vamos a tener uno solo, sino varios premios. 1, 2, 3 y hasta más premios. No va a ganar uno solo, sino 1, 2, 3 y hasta más. Así que ya saben, el premio gordo del mayor va a ser un cuarto de millón de pesos, pero vamos a tener mucho más premios para ustedes en la polla, así que no va a ganar una sola persona. ¡Ay, papá! ¿Cómo queda Colombia? Porque Colombia gana. ¿Cómo queda Colombia hoy? Ah, bueno, pues, pila, pues. 2 de la tarde, 12 minutos, dirección y información del campeón Emilio Núñez. Yo soy tu pana, tu brother Pacho Vega, que te dice bienvenido. Yo estoy...

sola. Ese es buen augurio. Hablaba que la bandera y ella misma se movió. ¿Ah? Ella misma está ahí, nuestra bandera de Colombia. Nuestro amarillo, azul y rojo. ¡Ah! Nuestros colores que llevamos en nuestra sangre. Hoy gana Colombia. Hoy los muchachos, todos ahí en esa cancha, le meten al 100. Ah, hemos ido creciendo, muchachos. Y aquí está un país, el cual ustedes unen, el país, nuestra Colombia. Son muchachos que unen a un país completo. 2:00 p.m, 14 minutos. Y aquí estamos para ponerle el sabor con la número 1 Olímpica Estéreo.

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0: Hoy aprende a trabajar desde pelado, por eso siempre estoy acostumbrado a vivir con plata. Y con toda la plata que he ganado, tanto problema yo he solucionado, pero nunca me alcanza a pagarle a mis viejos la crianza que me dieron con esmero. Ay, Dios mío. ¿Para qué son esas? Ya son las 2 de la tarde, 42 minutos. Aquí está sonando Olímpica Serio Maná. En este ambiente que se vive en Colombia y en Sincelejo con Olímpica. En la casa, en la cuadra, ¿cómo están los oyentes? Que me envíen notas de voz, ¿cómo estamos para el partido?
1: La sintonía desde aquí de Maicao, La Guajira. Hoy ganamos 2-0, tú sabes que sí.
0: Ya sabes, ahí está el ambiente de la gente también que participa por la polla y que además también nos quiero que nos envíen un audio a ver cómo está el ambiente, cómo se siente la alegría, cómo está el optimismo para el partido de nuestra selección Colombia. Así nos dice, quiero escucharlos. ¿Cómo están? Cuéntenos, ¿dónde están escuchando Olímpica? Ahí está. Oiga, hay oyentes que nos mandan o me mandan el número de cédula. Y no mandan el número telefónico, o mandan el número telefónico, y no mandan el número de cédula. Ninguno así participa. Tiene que ser completo. Ya se lo estoy diciendo. Pero anote porque no repito. 2:43 Ahí están los oyentes olimpiquistas a esta hora, señores. Hoy gana nuestra selección. ¿Ustedes qué piensan? Díganos. Nos mandas notas de voz ahí. A ver cómo está el ambiente en la calle.

0: La alegría es con Colombia,
1: señores. Pues Colombia gana 3-0 hoy. Hoy gana con gana.
0: Hoy gana con gana. Eso me gusta. Ahí están los oyentes a esta hora conectados con Olímpica.
2: Yo escucho Olímpica Estéreo y más nada, la número uno de Colombia, Pacho Vega, mi hermanito. Hoy le vamos a ganar a Gana porque le ganamos. Le habla Parcero Taxi. Hoy le ganamos. Colombia hoy no come de negro, no come de brujo, no come de indio. No come de nadie. Pacho Vega, mi hermanito, bendiciones para todos los
0: billetes
2: de San Pueblo.
0: Y
2: vamos a ganar 2-0.
0: Esa es la alegría. Amén, hermano, esa es la alegría que se vive hoy en la calle con Olímpica.
3: Buenas tardes, hoy gana Olímpica 2-1. Para saludar acá a José Cruz en San Pueblo.
0: Ese partido ya está ganado hace rato, ganó Olímpica 2-1. ¡Epa! Ahí está, este es el ambiente que se vive en la calle con los oyentes olimpiquistas. A ver.
4: No importa nada, ganemos a Dioselina, nos vamos con todo con la tricolor. Y Olímpica Estéreo apoyándola con más razón. Vamos con todo, Colombia. Marcadores 2-1 ganando Colombia.
0: ¡Eso! A ver, nos escribe para participar y de una nos mandas el audio de la... ¿Cómo está la alegría
5: hoy? Desde Fraternica Córdoba, Luis Reyes, hoy gana Colombia, 2-1.
0: Ese es mi hermano, hoy gana Colombia. ¿Cómo dice?
6: Que serio, hoy gana Colombia, 3-0, tú sabes que sí, hoy no comemos.

0: ya son las 2 de la tarde 46. ¿Quién más está por acá? Oyente que se está reportando. Póngase pila, pues. ¿Cómo está la ambiente en la calle?
1: Paquito, vea cómo estamos. Hoy gana Colombia 2-1. Lo dice Juanquito, el rockero de moda.
0: Eso, mi hermano, y no comemos de
2: brujo. Brujo. Brujo.
0: Ni mucho menos.
2: Brujita.
0: Hoy no comemos de nada de eso, hermano.
2: Brujo.

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0: imponiendo.
1: Se llama Se Fue la Luz, la señor Nefe el Frefe, suena esa hora en la tarde. Hoy estamos modo selección Colombia. Señores, modo selección. Ya son las 3 de la tarde, 15 minutos. Así nos gozamos esta tarde deliciosa, tarde del viernes. Este no es cualquier viernes, no. No, no es un viernes normal. Es un viernes que hoy gana

Hoy juega nuestra selección Colombia y están los oyentes también que están bastante movidos. Hoy además también participando por la polla olímpica. Les recordamos que tenemos, vamos a tener varios ganadores, no uno solo, varios ganadores, entre ellos un ganador de un cuarto de millón de pesos. Vamos a tener también ganadores de licor de Ron Medellín, el tema verde de los rones. Vamos a tener premios para todos ustedes en el día, bueno, ya será mañana que estaremos escogiendo. Entre los que acierten el marcador, el 90%, hablarle así de esta forma, del marcador es un 2-1. ¿Será que el 90% de los oyentes de Olímpica, de la cantidad de oyentes de Olímpica que nos ha escrito para en darnos el resultado del partido? ¿Será que ese es el resultado? ¿Usted qué dice? ¿Cuál es el tuyo? Ahí está, nos escribe a través de el 327-90-105. Es un cuarto de millón de pesos y muchos obsequios más de Lico Sabana para ustedes. Son las 3 de la tarde, 16. Así se nos mueve la tarde. Así cantado. Hoy queremos cantar más de un gol. Hoy queremos ver a Lucho Díaz anotar. Queremos ver al James de siempre que va en ascenso. Queremos ver a todos los delanteros. Queremos ver a todos los muchachos. Hoy metiéndola toda como en los últimos partidos. Hoy tenemos una selección que nos va a dar la alegría. Hoy vamos a clasificar a la siguiente ronda. Ponga de la firma. Hoy la emisora más colombiana de todas, Olímpica, te dice: yo te apoyo. Hoy juega Colombia, mi patria querida.

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0: Bueno, eso se llama Las Cartas Suenan Esta Hora. Luis de Clavos, aquí la número 1, 3 de la tarde, 36. Yo escucho Olímpica para felicitar a mi amiga Jean en Toroviejo. Se encuentra cumpliendo años de parte de una amiga que la quiere mucho. Marcadores 1-0 ganando mi patria querida, lo dicen por acá. Escuchando Olímpica. Ahí están los oyentes a esta hora. ¿Cómo estamos de ánimo? A ver.
1: Buenas tardes, yo escucho Olímpica Stereo, mi marcador es Colombia 2 y Ghana 0. Arriba mi selección, arriba Olímpica Stereo, la número 1.
0: Ahí está, esa es la alegría, eso es lo que se vive hoy en todo el país. Y donde hay un colombiano en el mundo, ahí están las esperanzas puestas, la alegría puesta. Hoy nos vestimos de amarillo, azul y rojo. Hoy nos colocamos la camiseta. Hoy unos muchachos que une a un país. Sí, un país que definitivamente dividido por ciertas cosas, por lo que usted quiera. Pero hay unos muchachos que hoy salen a una cancha que nos unen. Hoy nos abrazamos con el que nunca, con personas que algunas veces no nos conocemos, pero hoy un gol de Colombia nos hace abrazar, nos hace saltar juntos de alegría, y eso es lo que genera nuestra selección. Eso es lo que genera este equipo extraordinario de muchachos que le pone el alma, vida y corazón. Hoy más de 53 millones de colombianos. Estamos con ustedes, muchachos, desde acá, desde la distancia, hoy desde ya, con la camiseta, algunos desde esta mañana, otros nos lo colocamos a esta hora de la tarde. Allí estamos apoyando a nuestra selección. Hoy un solo corazón, un solo país, con unos muchachos que nos engrandecen, unos muchachos que tienen el nombre de Colombia en grande. Gracias, muchachos, desde ya, y vamos a seguir agradeciéndole porque vamos para grandes cosas. Estoy seguro, estamos para grandes cosas. ¡Que viva Colombia! ¡Que viva nuestro país! ¡Que vivan nuestros muchachos!

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0: Pero la vaina hasta el día que no que pelee, sino que el día que no quiere nada, hasta ahí llegó la vaina. Son las 4 de la tarde, 11 minutos, 4 en la tarde, 11 minutos. Aquí estamos, el cacique Diomedes Díaz, se llama con la misma vaina, sonando esa hora en Olímpica. Hoy, ambiente de Selección Colombia, hoy que viva mi patria querida. Bueno, han llegado hasta nuestra terraza los siguientes olimpiquitas. ¿Quién está por acá? Venga, venga, salude. Ahí está, muchachos, ¿cómo estamos?
1: Hola.
0: ¿Cómo estás?
1: Bien.
0: ¿Cómo te llamas?
1: María Celeste.
0: María Celeste, ¿en qué barrio vives?
1: Corozal.
0: En Corozal. María Celeste, ¿tu marcador para hoy cuál es? ¿Cuál es el marcador?
1: 2-1.
0: Ven, ¿y tú cómo te llamas?
1: María José
0: y María Celeste, son hermanas, familia.
1: Sí, prima.
0: Ah, prima, y el marcador 2-1.
1: Sí, señor.
0: Ah, bueno, listo, ahí están todos, hermano. Un abrazo a la gente de Corozal, ahí que están llegando acá a la ciudad de Gisleón. Son las 4 de la tarde, 12 minutos. 4 de la tarde, 12 minutos. Ah, papá, ¿tú qué? ¿Todo bien? ¿Cómo andamos?
2: Bien, bien.
0: ¿Cómo que te llamas tú?
2: Jesús.
0: Jesús. Jesús es el man que vende los bonai, las popetas. Compren la Jesús que va por ahí por la calle. Oye, Jesús, ¿el marcador para hoy?
2: 2-1.
0: 2-1. Listo, Dios, Jesús. La buena para ti.
2: De Colombia.
0: Eso, mi hermano. Eso, papá. 2-1 a favor de Colombia, me dice Jesús. Es ahora. Son las 4 de la tarde, 13 minutos. 4 en la tarde, 13 minutos. Aquí estamos en marcador. Tenemos la polla olímpica, un cuarto de millón de pesos. Además, también tenemos premios para la polla. No va a ser un solo ganador. Vamos a tener después del cuarto de millón premios también de licor de Ron Medellín, del consorcio Licosabana, de la fábrica de licores de Antioquia. Vamos a tener también ganadores de polla. Así que si aciertan más de uno, vamos a tener varios. Y entre lo que se acierte, vamos a entregar esos premios. Son las 4:13 minutos. 4:13. Aquí suena Olímpica Estéreo y banda a esta hora en la tarde, señores.

Chacho, de tu pretendiente. Sé que está el mono Zabaleta. ¡Qué buena tarde, señores! Egipto clasificó. Egipto eliminó a los australianos y clasificó en la tanda de penales, señores, penaltis. Ahí clasificó el equipo de Egipto de Sará. El excompañero de Lucho Díaz en el Liverpool. Clasificaron a la siguiente fase. Partido que viene Argentina, señores. Que viene a continuación el equipo argentino. Una vez más, vamos a ver a los amicelestes. Al equipo de Sudamérica, el actual campeón de la Copa Mundo. Los argentinos. Vamos a verlo con los muchachos de Cabo Verde. A ver cómo les va. Argentina tiene buen equipo, eso no hay que discutirlo con absolutamente nadie. Esperemos, pero el partido se gana hasta que se pita el árbitro pite el minuto final. Y hay que ver el partido que traen hoy, cómo lo maneja el técnico argentino, que ha sido muy prudente. Me gusta mucho el comentario del técnico. Ha sido bastante prudente. El técnico le preguntaron, dijo, no, nosotros no hemos ganado nada, todavía nos toca jugar. Primero hay que ganarle a este equipo, que cada partido son diferentes y cada equipo tiene su tarde, tiene su noche, tiene su día. Y por eso no hay que cantar victoria. Vamos a un equipo que viene de racha y esperemos a ver cómo nos va. Tenemos buen equipo, eso sí, tienen buen equipo. Argentina tiene muy buen equipo, que lo que dan de favoritos para retener el título en ese 2026. Son las 4:23 minutos. Yo continúo con ustedes, ustedes continúen ahí. Además también en La Polla, cuarto de millón de pesos y muchos premios más de licor de Ron Medellín que entregaremos, ya será en esta mañana, estaremos dando el nombre de ganadores, ¿vale? Son las 4:23 minutos, acierta el apoyo olimpiquista, 4:23 con Olímpica Estéreo y Mana.

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Ya son las 4 en la tarde, 50 minutos, 4:50 minutos con la número 1 olímpica estéreo y más nada. 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Bueno, todo con nuestra selección hoy, todo con nuestro equipo, todo con los muchachos. Fuerza Colombia, fuerza equipo, vamos con todo. Quiero ver a todo el mundo con la camiseta hoy viéndose el partido. El partido, oiga, con fe, ¿cuánto queda el partido? 2-1. José, con fe, estamos con fe. Hoy tenemos toda la fe puesta en el partido de nuestra selección Colombia. Es con pura fe, hermano, y puro corazón. Dios le bendiga, compadre José. Le mandamos un saludito. Mañana nos vemos por allá por Canutal. A ver, saludito a la gente de Canutal. Esto es perteneciente al municipio de Oveja, ¿no? Si no estoy mal, ¿cierto? Canutal. En el departamento de Sucre, un saludo bien especial a toda la gente canotal que estará ya 2 días de fiesta. Allá va a estar Iván Becerra y Didier Barón. También unos artistas que se han tomado y se vienen tomando bien fuerte al departamento de Sucre y en el Caribe colombiano, en el Valle, en la Guajira están bien fuertes y ya empezaron a meterse muy bien acá en el departamento de Sucre. El compadre, mi hermanito Jonathan Betín, es el concejal. Ahí le mandamos un saludito, hermano. Gracias por la invitación. Mañana te estaré acompañando por allá. También a toda la Junta de Acción Comunal. 4 de la tarde, 52 minutos. 4 de la tarde, 52. 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